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contribuido a la vida con este tema. No pasará nunca. Siempre será el amor. El único motivo que tenemos para cambiar el mundo es amar a alguien. Estoy seguro que así será. Dejemos cuando quiera, maestro.

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1: La carta de la abuela.
2: Querido nieto, te escribo esta cartita para contarte que el otro día tuve una experiencia religiosa increíble. ¡Ay, quiero compartirla contigo!
3: Jesús, estoy aquí.
2: Imagínate, fui a la librería cristiana y allí encontré una calcomanía para el auto que decía:
4: toca la bocina si amas a Jesús.
2: Como había tenido un día muy malo, decidí comprarla y pegarla en el parachoques de mi coche. Al salir conduciendo, llegué a un cruce de dos avenidas que estaba muy complicado, con muchos vehículos. Hacía un calor terrible, casi 40 grados, y era la hora de salida de las oficinas. Allí me quedé parada, porque la luz estaba roja. ¡Ay! Pensando en el Señor y en todas las cosas buenas que nos ha dado. No me di cuenta que la luz se había puesto en verde, pero descubrí que muchos otros aman al Señor, porque inmediatamente comenzaron a sonar las bocinas viendo la calcomanía en mi parachoques. ¡Ay! ¡Fue maravilloso! La persona que estaba detrás de mi auto era sin duda muy religiosa, ya que tocaba la bocina sin parar y gritaba:
5: ¡dale, por el amor de Dios!
2: Dirigidos por él, todos hacían sonar sus bocinas. Yo les sonreía y los saludaba con la mano a través de la ventanilla, totalmente emocionada. Vi que otro muchacho me saludaba de una manera muy particular, levantando solo el dedo medio de la mano. Le pregunté a Betito, mi otro nieto que estaba conmigo, qué quería decir ese saludo. Me contestó que era un saludo hawaiano de buena suerte. Entonces yo saqué mi mano por la ventana y saludé a todos de la misma manera. Mi nieto se doblaba de la risa. Supongo que por la bella experiencia religiosa que estaba viviendo. ¡Ay!
5: ¡Vamos, muevas, abuela!
6: ¡Dele, avance, avance, abuela!
2: Dos hombres de un auto cercano se bajaron y comenzaron a caminar hacia mi auto. Creo que para rezar conmigo o para preguntarme a qué templo voy. Pero en ese momento fue cuando vi que la luz estaba verde. Entonces pasé el semáforo. Después de cruzar, noté que el único auto que había podido pasar era el mío, ya que la luz volvió a ponerse en rojo. Y me sentí triste de dejarlos allí, después de todo el amor que habíamos compartido. Por lo tanto, paré el auto. Me bajé, saludé a todos con el saludo hawaiano por última vez y me fui. Ay, ruego a Dios por todos esos buenos hombres y mujeres. Besos, ¡mua! Tu abuela.
3: Jesús, estoy aquí.
7: Una producción de radialistas.net.
3: Jesús, ¿qué esperas de mí?
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1: Dos generaciones. Durante una conferencia sobre las grandes diferencias entre generaciones, un presumido estudiante se tomó la molestia de explicarle a un señor mayor, sentado junto a él, el por qué le es imposible a la vieja generación comprender a su generación.
2: Usted creció en un mundo diferente, brother. ¡Casi primitivo!
1: Dijo en voz lo suficientemente alta para que lo escucharan alrededor.
2: Los jóvenes de hoy crecimos con televisión, con internet, teléfonos celulares, aviones jet, viajes al espacio. Nuestras ondas espaciales han visitado Marte. Tenemos naves con energía nuclear, autos eléctricos y de hidrógeno, computadoras con procesadores de velocidad de la luz y muchas cosas más.
1: Luego de un breve silencio, el señor mayor respondió diciendo:
3: Tienes razón, hijo mío. Nosotros no tuvimos esas cosas cuando éramos jóvenes.
2: Claro.
3: Por eso las inventamos.
2: Bueno.
3: Ahora dime, mocoso arrogante, ¿eh? ¿Qué estás haciendo tú para la próxima generación si te pasas la vida mirando tu celular?
2: Bueno, yo no quería.
1: El aplauso fue atronador.
4: Una producción de radialistas.net.
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0: O 6,000 millones de seres humanos nos arrojaran en el lago Victoria de África, ¿el nivel del agua subiría apenas 5 centímetros? ¿Y usted de qué se ríe?
1: Me río de la arrogancia de nuestra especie. Imagínese, toda la humanidad de cabeza en un lago y el agua subiría un tantito así.
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1: El mago y el político.
2: El mago hizo un gesto
1: y desapareció el hambre.
2: Hizo otro gesto
1: y desapareció la injusticia.
2: Hizo otro gesto
1: y desapareció la guerra.
2: El político hizo un gesto
1: y desapareció el mago.
3: Una producción de radialistas.de.
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1: ¡Ay, Dios!
2: Esa que está llorando soy yo. ¿Saben cuándo fue? Cuando me botaron del trabajo. ¡Terrible! ¡Qué desesperación! Pero definitivamente, Dios sabe por qué hace las cosas. Fíjense ahora, mi Dios me consigue un trabajo muchísimo mejor.
3: No, amiga. Te botaron del trabajo porque el patrón es un abusivo. Y te conseguiste un buen trabajo porque te esforzaste para ello.
4: No le echemos a Dios la culpa ni el mérito de nuestras acciones.
3: Somos responsables de nuestras vidas.
5: Una producción de radialistas.net.
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1: Aprenda a llamar a la policía.
2: Tengo el sueño muy ligero. Una noche sentí que había alguien caminando a escondidas en el patio de mi casa. Me levanté en silencio y escuché atentamente los leves ruidos que venían de afuera. Alcancé a ver una silueta pasando frente a la ventana del baño.

0: 246.
1: Es que no lo escucho bien, oiga.
0: Es que tengo un ladrón en el patio de mi casa.
1: Y dígame, ¿eso queda por una heladería donde venden unos helados riquísimos?
0: Sí,
1: oiga?
0: sí, es en esa esquina.
1: Correcto. Y dígame, ¿el ladrón está armado?
0: ¿Cómo voy a saber si está armado si él está en el patio?
1: Claro. Entonces el ladrón no ha entrado todavía en su casa.
0: Señor, si hubiera entrado, no estaría llamándolo, sino corriendo.
1: Claro. Vea, amigo, el problema es que yo ahora no tengo ningún vehículo disponible.
0: ¿Y entonces?
1: Pero no se preocupe. En cuanto venga una patrulla, se la mando. Oiga, para eso está la policía, para servir a la ciudadanía.
0: Ah, ya. Gracias, ¿ah? Muchas gracias, señor policía. ¡Qué hijo de...! Un minuto después, llamé nuevamente a la estación.
1: Teniente Suárez, para servirle.
2: Verá, señor teniente. Yo hablé con usted hace un momento porque tenía a alguien en el patio de mi casa, ¿se acuerda?
1: Correcto, lo recuerdo. Y le dije que no disponemos por el momento de ningún vehículo.
2: Ah, sí. Pero ya no hace falta, no se preocupe. No se apure en mandar ninguna patrulla.
1: ¿Cómo?
2: Porque yo ya maté al ladrón con un tiro de escopeta calibre 12 que tengo guardada en la casa para estas situaciones.
1: Pero ¿cómo dice, señor?
2: Le digo que el tiro le reventó totalmente la cara.
1: Pero usted está loco, ¿se hace o cómo va a ser?
2: En menos de 3 minutos, entraban en mi calle y llegaban a mi casa 5 carros de policía, un helicóptero, una unidad de rescate, un equipo de televisión y una delegación de derechos humanos.
3: Así te queríamos agarrar, sin vergüenza, venga, venga.
2: Atraparon al ladrón en un instante. El infeliz quedó estupefacto viendo lo que sucedía y pensando que tal vez el propietario de aquella casa era el mismísimo comandante de la policía. En medio del tumulto, el teniente se acercó a mí.
1: Pero oiga, usted me había dicho que había matado al ladrón.
2: Y usted me había dicho que no tenía ningún vehículo disponible.
4: Aprenda a llamar a la policía.
5: Una producción de radialistas apasionadas y apasionados.
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3: Periódico, última noticia. Se acabó la rumba de Martina. 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
4: Oye, oye, dame uno. 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

0: tres palabras. Tres.
1: Un político en plena campaña llega a un pueblo del interior. Se sube sobre un cajón y comienza su discurso.
2: Compatriotas, compañeros, amigos. Nos encontramos aquí convocados, reunidos o arrejuntados para debatir, tratar o discutir un tópico, tema o asunto trascendente, importante, de vida o muerte. El tópico, tema o asunto que hoy nos convoca, reúne o arrejunta es mi postulación, aspiración o candidatura a la intendencia de este municipio.
1: De pronto, una mujer del público interrumpe y le pregunta al candidato.
3: ¡Ey, señor candidato!
2: ¡Dígame, señora!
3: ¡No, usted dígame! ¿Por qué utiliza siempre tres palabras para decir lo mismo?
2: Pues mire, señora, la primera palabra es para las personas con un nivel cultural muy alto, como poetas, escritores o filósofos. La segunda palabra es para personas con un nivel cultural medio, como usted y la mayoría de los que están hoy aquí. Y la tercera palabra es para las personas que tienen un nivel cultural bajo, ignorantes, como por ejemplo, aquel borracho que está allá, tirado en la esquina.
1: De inmediato, el borracho se levanta y le dice...
4: Momentico, postulante, aspirante o candidato.
2: A ver, ¿qué quiere?
4: El hecho, circunstancia o razón de que me encuentre en un estado etílico, borracho o en pedo, no implica, significa o quiere decir que mi nivel cultural sea ínfimo, bajo o jodido. Y con todo respeto, estima o cariño que usted se merece, puede ir aglutinando, reuniendo o apelotonando sus bártulos, efectos o cachivaches y encaminarse, dirigirse o irse derechito a la progenitora de sus días, a la madre que lo llevó en su seno o a la puta que lo parió, no joda.
1: Responde a esta encuesta. ¿A quién se parece el candidato? ¿A algunos políticos? ¿A algunos locutores? ¿A algunos predicadores? ¿A algunos profesores? ¿A usted mismo?
5: Una producción de radialistas.net.
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2: Proverbio indio.
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3: A ver si sabes, amiga, o quieres que te lo diga, ¿qué significa la palabra mujer?
4: Mujer significa... Bueno, yo soy una mujer. Usted no, porque es un hombre.
3: De acuerdo. Pero, ¿qué significa la palabra? ¿De dónde viene?
4: Ay, sin ni la más mínima idea.
3: Pues atienda que le interesa. La palabra mujer tiene dos raíces bien distintas.
2: Unos dicen que mujer viene del latín mulier, que significa blando, mullido, débil.
3: Es decir, el sexo débil.
4: ¡Ja! ¡Qué barbaridad! Bien machistas los que hablan así.
2: Y otros dicen que la palabra mujer no viene de mulier, sino de molier.
4: ¿Y qué significa molier?
2: Pues molier es la raíz de moler, molino, remolino, una gran energía.
4: Esa sí me gusta más.
3: Entonces, ¿en qué quedamos? ¿Debilidad o fuerza?
4: Fuerza, mi amigo, porque para transformar esta sociedad tan machista se requiere de muchísima fuerza.

La raíz de las palabras. Una producción de radialistas apasionadas y apasionados. Envíanos el significado de otras palabras a radialistas@radialistas.net.

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4: Proverbio indio.
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4: La raíz de las palabras. A ver si sabes, amigo, y si no sabes, te lo digo. ¿Qué significa la palabra hombre?
5: Hombre. Bueno, hombre significa hombre, pues. Es decir, yo. Usted no porque es mujer, pues, ¿no?
4: Pero, ¿qué significa la palabra? ¿De dónde viene?
5: Ahí sí me pilló. Hombre, me imagino que querrá decir fuerte, robusto, varonil.
4: Se equivoca. Hombre tiene un significado más humilde.
6: Hombre viene del latín homo, y homo viene de humus.
4: Humus significa tierra, barro, polvo.
7: Acuérdate, hombre, que eres polvo, y al polvo volverás.
4: En algunas mitologías, el hombre es creado de arcilla, en otras de maíz, o de agua, o de luz, o de yema de huevo.
6: Pero en todas, el hombre regresa a la tierra cuando acaban sus días en este mundo.
4: Quienes acumularon riquezas y poder, quienes se sintieron superiores a los demás, no se llevarán nada de aquí.
6: Volverán desnudos al vientre de la tierra, madre universal.
4: Serán abono para otras generaciones.
6: Hombre, una palabra humilde que nos hace humildes.
8: La raíz de las palabras. Una producción de radialistas apasionadas y apasionados. Envíanos el significado de otras palabras a radialistas@radialistas.net.
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1: Quiero contarle, mi hermano, un pedacito de la historia negra, de la historia nuestra, caballero. Y dice así.

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2: Adivina adivinanza. ¿De dónde viene la palabra fuck? El insulto más repetido, reiterado, que emplean hasta el cansancio los norteamericanos.
3: Fuck yourself. Fuck you. Fucking word.
4: Fuck. F-U-C-K. Fuck. Resulta que en la antigua Inglaterra la gente no podía tener sexo sin contar con la autorización del rey. Cuando la gente quería tener un hijo, debía pedir permiso al monarca. Este les entregaba una placa para colgar en la puerta de su casa mientras tenían relaciones. La placa decía:
5: Fornication under consent of the king.
4: Fornicación bajo consentimiento del rey. En inglés, F-U-C-K. Fuck. Este es el origen de la famosa palabrita.
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0: un clásico.
1: Los adolescentes son muchachos que expresan su deseo de ser diferentes vistiendo a todos iguales.
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0: Recursos humanos.
1: ¿Y eso?
0: Eso significa chofer de taxi.
2: ¿Y yo qué pongo?
0: A ver, ponga coordinadora adjunta de control de admisiones y salidas de personal.
2: Es decir,
0: portera.
3: ¿Y yo?
0: A ver, usted ponga coordinador oficial de movimiento nocturno.
3: ¿Cómo?
0: Vigilante. Especialista en logística de energía combustible.
4: Mejor dicho, despachador de gasolinera.
0: Auxiliar de servicios de ingeniería civil.
1: ¿Qué quiere decir albañil?
0: Técnica de marketing dirigido.
5: Repartidora de propaganda.
0: Técnico en mantenimiento sanitario de vías públicas.
3: Barrendero.
0: Especialista en logística de alimentos.
6: Camarera.
0: Abastecedor cualificado de sólidos y líquidos en lugares de alta concentración.
4: Vendedor de cerveza y chucherías en el estadio.
0: Experta en clasificación y acopio de perecederos.
7: Vendedora de verduras.
0: Experto en freelance.
1: Trabaja en lo que sea.
0: Distribuidor externo de productos importados de alta rotación.
3: Vendedor ambulante.
0: Experta en distribución de música y cinematografía.
8: Vendedora de discos piratas.
0: Técnico en recepción y archivo definitivo de recursos humanos.
4: Es decir, sepulturero.
0: Quien no tiene un título hoy en día es porque no quiere.
9: Una producción de radialistas.net.
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1: Me saqué la lotería.
2: Aquel hombre iba por todas las tiendas donde vendían lotería buscando un número.
1: ¡El 47!
2: Después de recorrer la ciudad y sus alrededores, lo consiguió.
1: ¡Al fin! ¡Démelo, señorita! ¡No hay falla!
2: El hombre compró el 47 y... ¡y el premio gordo fue el 47!
1: ¡Lo sabía! ¡Lo sabía!
2: Se amontonaron los periodistas en torno al ganador de la lotería.
3: Díganos, amigo, ¿cómo sabía usted que iba a salir el 47?
1: Porque yo creo en los sueños. Y una noche se me apareció entre nubes el número 7.
3: ¿Y después? Cuente.
1: A la noche siguiente, soñé otra vez con el 7, escrito en un muro.
3: ¿Y entonces?
1: Entonces, por la mañana empecé a meditar y me dije... ¡ya está! 7 por 7 son 47. Y no paré hasta encontrarlo. Dios me iluminó. Gracias, Dios mío.
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0: porque Jesús viene y prepárate.
1: ¿En qué se parece un toro vivo a un toro muerto? En que el toro vivo embiste y el toro muerto embiste.
0: Responda rápidamente. ¿Es posible que Pedro se case con la hermana de su viuda? No, porque Pedro está muerto.
1: ¿Por qué los buzos siempre se tiran de espaldas? Porque si se tiran de frente, caen dentro de la lancha.
2: Dos monjas eran muy amigas. Un día tuvieron que separarse para ayudar a los niños pobres. Una se fue al África, la otra a la China. ¿Cómo se llamaban las monjas? Por teléfono.
3: El guarda nocturno de una fábrica advierte a su dueño que no use el ascensor, porque la noche pasada soñó que se iban a romper los cables y caería aparatosamente. Pocos días después ocurre el soñado accidente y el dueño, agradecido, le da una buena propina y a continuación lo despide.
1: ¿Por qué? ¿Por qué? Por quedarse dormido en su trabajo de guarda nocturno.
0: ¿Cuál es el animal que después de muerto da muchas, muchas, muchas vueltas? El pollo asado.
4: ¿Te lo explico de nuevo?
2: Suponiendo que usted solo tiene un hermano, ¿quién es el otro hijo del padre que es cuñado de la mujer del hijo de su padre, que sin embargo no es su hermano?
5: ¡Ay, caramba!
0: ¿Cómo? Me repita, por favor, repita, por favor.
2: Usted solo tiene un hermano. Ajá. ¿Quién es el otro hijo del padre que es cuñado de la mujer del hijo de su padre, que sin embargo no es su hermano?
0: ¿Cómo?
2: ¡Ay, usted mismo!
0: Había tres hermanos en una casa. Nadie salió por la ventana. Ninguno salió por la puerta. ¿Quién está dentro?
6: Uh-oh.
0: Sí, ¿quién está dentro? Porque un hombre se llama Nadie, el otro ninguno y el último, ¿quién?
7: You're funny.
2: Adivina adivinanza. El que lo hace lo vende. El que lo compra no lo usa nunca. Y el que lo usa nunca lo ve.

0: Si se cae un avión al mar con todos los diputados y parlamentarios del país, ¿quién se salva? ¡El país!
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1: Los 10 derechos del lector y la lectora.
2: Sexto derecho. El derecho a leer lo que me gusta.
1: Lo que me despierta emociones, sentimientos, lo que estimula mi imaginación.
3: Ese libro me hizo llorar, me hizo reír.
2: Lo que nos gustó de adolescentes, tal vez no nos gusta ahora, pero ya lo disfrutamos.
1: Ahora tenemos otros gustos. Disfrútalos también.
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1: Doctor, usted tiene que ayudarme con el problema de mi papá, doctor.
2: Cuénteme tranquilo, a ver, relájese. Cuénteme, ¿qué le pasa?
1: Imagínese, doctor, es que mi papá tiene la pesada costumbre de pasársela jugando todo el día con un osito de peluche.
2: Bueno, señor, pues la verdad es que los ancianos, cuando llegan a cierta edad, tienden a volverse niños. Entonces no veo a quién pueda perjudicar con eso.
1: A mí sí me perjudica, doctor.
2: ¿Y por qué?
1: Porque ese osito de peluche es mío, mío, mío.
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1: Querido nieto, te escribo esta cartita para contarte que el otro día tuve una experiencia religiosa increíble. ¡Ay, quiero compartirla contigo!
2: Jesús, estoy aquí.
1: Imagínate, fui a la librería cristiana y allí encontré una calcomanía para el auto que decía:
3: toca la bocina si amas a Jesús.
1: Como había tenido un día muy malo, decidí comprarla y pegarla en el parachoques de mi coche. Al salir conduciendo, llegué a un cruce de dos avenidas que estaba muy complicado, con muchos vehículos. Hacía un calor terrible, casi 40 grados, y era la hora de salida de las oficinas. Allí me quedé parada, porque la luz estaba roja. ¡Ay! Pensando en el Señor y en todas las cosas buenas que nos ha dado. No me di cuenta que la luz se había puesto en verde, pero descubrí que muchos otros aman al Señor, porque inmediatamente comenzaron a sonar las bocinas viendo la calcomanía en mi parachoques. ¡Ay! ¡Fue maravilloso! La persona que estaba detrás de mi auto era sin duda muy religiosa, ya que tocaba la bocina sin parar y gritaba:
4: ¡dale, por el amor de Dios!
1: Dirigidos por él, todos hacían sonar sus bocinas. Yo le sonreía y lo saludaba con la mano a través de la ventanilla, totalmente emocionada. Vi que otro muchacho me saludaba de una manera muy particular, levantando solo el dedo medio de la mano. Le pregunté a Betito, mi otro nieto que estaba conmigo, qué quería decir ese saludo. Me contestó que era un saludo hawaiano de buena suerte. Entonces yo saqué mi mano por la ventana y saludé a todos de la misma manera. Mi nieto se doblaba de la risa. Supongo que por la bella experiencia religiosa que estaba viviendo. ¡Ay!
5: ¡Vamos, nuevas abuelas!
6: ¡Dele, avance, avance!
1: Dos hombres de un auto cercano se bajaron y comenzaron a caminar hacia mi auto. Creo que para rezar conmigo o para preguntarme a qué templo voy. Pero en ese momento fue cuando vi que la luz estaba verde. Entonces pasé el semáforo. Después de cruzar, noté que el único auto que había podido pasar era el mío, ya que la luz volvió a ponerse en rojo. Y me sentí triste de dejarlos allí, después de todo el amor que habíamos compartido. Por lo tanto, paré el auto. Me bajé, saludé a todos con el saludo hawaiano por última vez y me fui. Ay, ruego a Dios por todos esos buenos hombres y mujeres. Besos, ¡mua! Tu abuela.
2: Jesús, estoy aquí.
0: Una producción de radialistas.net.
2: Jesús, ¿qué esperas de mí?
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2: Agáchate y vuélvete a agachar, que los agachaditos no saben bailar.
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1: ¿Por qué separado se escribe todo junto y todo junto se escribe separado?
2: Preguntas sin respuesta. Sin respuesta.
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1: Adivina adivinanza. ¿De dónde viene la palabra fuck? El insulto más repetido, reiterado, que emplean hasta el cansancio los norteamericanos.
2: Fuck yourself. Fuck you. Fucking word.
3: Fuck. F-U-C-K. Fuck. Resulta que en la antigua Inglaterra, la gente no podía tener sexo sin contar con la autorización del rey. Cuando la gente quería tener un hijo, debía pedir permiso al monarca. Este les entregaba una placa para colgar en la puerta de su casa mientras tenían relaciones. La placa decía:
4: Fornication under consent of the king.
3: Fornicación bajo consentimiento del rey. En inglés, F-U-C-K. Fuck. Este es el origen de la famosa palabrita.
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3: Solo se tiran piedras contra el árbol que da frutos.
4: Proverbio indio.

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0: un clásico. Todos somos inocentes.
1: Érase una vez un rey que se propuso visitar la cárcel más grande de su nación. Entró por el oscuro pasillo y fue de celda en celda conversando con los presos.
2: A ver usted, dígame, ¿por qué está aquí?
3: Su Majestad, yo soy inocente. Fue el juez que me condenó por una calumnia, pero yo soy inocente, inocente.
1: Al rey se le ocurrió plantear la misma pregunta a todos los del presidio.
2: ¿Y tú? ¿Por qué te pusieron tras las rejas?
4: Yo no tuve la culpa, mi señor. Fue el diablo que se coló en mi cuerpo y por eso hice lo que hice. Pero yo no tuve la culpa.
1: Y así, uno tras otro, todos los reclusos declaraban su inocencia y suplicaban una amnistía del rey.
2: Veamos ¿Qué dices tú? ¿Por qué te han traído a esta cárcel?
5: Oh, gran rey, me apena formar parte de tu nación y debo confesar que soy culpable. Cometí un grave error y merezco este justo castigo.
1: Ante aquella sincera declaración, el rey ordenó:
2: ¡saquen a este hombre de aquí!
5: Pero, majestad,
2: ¡sal de esta cárcel inmediatamente! Pues siendo tú tan malo y tan culpable, podrías contaminar a todos los inocentes que están aquí.
1: Moraleja: reconocer los propios errores es el mejor camino para no repetirlos.
6: Una producción de radialistas apasionadas y apasionados.
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1: Padre, papá, papi.
2: Hasta hace cosa de un siglo, los hijos acataban el cuarto mandamiento como un verdadero dictamen de Dios.
3: Honrarás a tus padres.
2: Imperaban normas estrictas de educación.
3: Nadie se sentará a la mesa antes que el padre. Nadie hablará sin permiso del padre. Nadie repetirá el almuerzo sin el permiso del padre. Nadie se levantará de la mesa si el padre no se ha levantado antes.
2: El padre siempre era la autoridad suprema. Todo empezó a cambiar hace unas 7 décadas, cuando el padre dejó de ser padre y se convirtió en
4: papá.
2: El mismo vocablo era ya una derrota. Padre es una palabra sólida, rocosa, imponente. Papá es un apelativo para oso de peluche o perro faldero. Además, la segunda derrota es que papá es una invitación al infame tuteo.
5: Oye, papá.
2: Con el uso de papá, el hijo se sintió autorizado para protestar.
4: No fastidies, papá.
2: Cosa que nunca había ocurrido cuando el papá era el padre. A diferencia del padre, el papá era tolerante. Permitía al hijo que fumara en su presencia, en vez de arrancarle los dientes con una trompada, como hacía el padre en circunstancias parecidas. Los hijos empezaron a llevar amigos a la casa y a organizar bailes y bebidas, mientras papá y mamá se desvelaban y comentaban en voz baja.
5: Bueno, por lo menos están tomándose los tragos en casa, y no quién sabe dónde.
2: Los hijos empezaron a comer en la sala mirando la tele, mientras papá y mamá lo hacían solos en la mesa. Tomaban el teléfono sin permiso, sacaban el dinero de la cartera de papá y usaban sus mejores camisas.
5: ¡Me voy, mamá! ¡Chao!
2: La hija comenzó a salir sola con pretendientes y a exigirle a papá que no le pusiera mala cara al insoportable novio y que en vez de llamarlo señor González, como habría llamado al padre, lo llamará simplemente
4: Tato.
2: Papá seguía siendo la autoridad de la casa, pero una autoridad bastante maltrecha. Y entonces vino papi.
6: Papi. Papi es un invento reciente de los últimos 20 o 30 años, descendiente menguado y raquítico de padre y de papá.
2: Ya ni siquiera se le consulta ni se le pregunta, simplemente se le notifica.
4: Papi, me llevo el carro, dame para la gasolina.
2: Le ordenan que se vaya al cine con mami mientras los hijos están de fiesta y que cuando vuelvan entren en silencio por la puerta de atrás. Le tienen prohibido preguntarle a la nena quién es ese tipo despeinado que desayuna descalzo en su cocina. Lo tutean y hasta le indican cómo dirigirse a ellos.
7: Papi, no me vuelvas a llamar chiquita delante de Jonathan.
2: Aquel respeto que inspiraba el padre y hasta cierto punto el papá se transformó en exceso de confianza, además de convertirse en un franco abuso hacia papi.
4: Oye, papi, se me está acabando el whisky.
5: Oye, papi, anda a comprar pan.
2: No sé qué seguirá después de papi. Yo estoy aterrado. Después de haber sido nieto de padre, hijo de papá y papi de mis hijos, mis nietas han empezado a llamarme pa. Creo que quiere decir, pa, ¿qué sirves? ¿Ah?
8: Una producción de radialistas.net.
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2: El buey pelucao.

0: ¿Qué pasó, Panamí? Ven acá.
1: ¿Qué pasó? Háblame.
0: Mira, ¿sabes qué? Me controlé, chamo, que eso está bello, ¿viste?
1: ¿A quién?
0: A la chama esa que iba ahí en la 16.
1: ¿Al bomboncito?
2: No, vale, es una chama estudiosa de su casa.
0: Ven, eso que me interesa a mí, ¿tú sabes cómo soy yo? Yo como, mano, y me voy. Es más, cerró aparatosamente hace rato, ¿vale?
1: Ay, chamo, te se puede meter en un lío.
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2: Dice Carmen Yamberla de Radio Ilumán.
3: Luego de muchas luchas, ya tenemos la tierra. Ahora necesitamos el aire para que nuestras palabras se escuchen.
2: Esto significa que el aire donde se propagan las ondas de radio y de televisión y de internet no pertenece al Estado ni al mercado.
4: Forma parte del territorio de los pueblos ancestrales.
2: De los hombres y las mujeres que viven en ese territorio.
3: El aire es nuestro. Tenemos derecho a ocupar el territorio que pisamos y el que respiramos.
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Comprenda que no sé si usted se ofenda, pero es mi declaración. 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